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En nuestro programa de hoy, Harlem Renaissance, sexta parte. Aunque fuera el hogar de las nuevas tendencias musicales que hemos venido describiendo, el renacimiento de Harlem es percibido por muchos como un movimiento literario que diera comienzo a finales de la Primera Guerra Mundial y que floreciera entre los años 1920 y 1930, como ya lo hemos indicado. El Nuevo Negro, título original, una colección de ensayos, poemas y arte gráfico publicado en 1925 por Alan Locke, una de las figuras claves de nuestro movimiento, fue más que un manifiesto cultural que expresaba las visiones y las aspiraciones de los afrodescendientes del momento. Hablamos de una obra que identificaba a Harlem como la meca social y cultural para los afroamericanos, atrayendo a gente de todas partes del mundo y simbolizando el progreso de la cultura multiétnica africana a través de los años 1920. Importantes poetas y escritores se unieron a la opinión de Locke, como Zora Neale Hurston, Jan Toomer, Richard Bruce, Canty Cullen y Claude McKay, tomando en cuenta también a los ensayistas Franklin Frazer, Walter White y Melville Herskovitz. Pero sin lugar a dudas, la figura literaria dominante del movimiento fue el poeta Langston Hughes, de quien hemos hablado antes y continuaremos haciéndolo en programas sucesivos. El concepto de mulato trágico es un personaje estereotipado ficticio que aparece en la literatura estadounidense a partir de 1837. Se trata de una persona mestiza, estereotipada como triste y hasta con tendencias suicidas debido a su inhabilidad de habitar el mundo de los blancos o del afrodescendiente.

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1: 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Avete ragione, signore. 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
2: Presentábamos un fragmento de la ópera El mulato de Jan Meyerowitz en un registro de la RAI de Roma de 1959, donde intervenían los siguientes solistas principales, como Robert Louis, el barítono Giulio Fieravanti, Coronel Thomas Norwood, el bajo Italo Tallo, Cora Louis, soprano Magda Lashlo. Ettore Gracchis estuvo al frente de la orquesta y coros de la Radio Televisión Italiana de Roma. De ascendencia alemana, pero nacido en Trenton, New Jersey, el 8 de julio de 1900, George Antheil, excelso compositor vanguardista, pianista e inventor de un código radiofónico telegráfico, fue otra prominente figura que asimilara en sus composiciones no solo las técnicas compositivas del momento, sino que incorporó asimismo elementos del Harlem Renaissance en sus óperas y obras sinfónicas. Habiendo compuesto una interesante cantidad de música fílmica y televisiva en los años 1930, Antheil regresó a Estados Unidos desde Europa, escribiendo artículos para periódicos y revistas musicales aún en plena época de la Gran Depresión Económica. Ello se debió fundamentalmente al ascenso al poder de los nazis en 1933, quienes consideraron a su música como degenerada. Debido a su experiencia como compositor mediático, su música se volvió cada vez más tonal, como lo vamos a apreciar de inmediato. Quizás su composición más popular sea su delirante ballet mecánico de 1924, una obra inspirada en el dadaísmo y en el cubismo, que utiliza el sonido de 16 pianos sincronizados mecánicamente, así como el sonido de hélices de aeroplanos, sirenas, tambores graves y campanillas eléctricas. Luego de ser considerado, al igual que Paul Hindemith anteriormente, el enfant terrible de la vanguardia de los años 1920-1930, George Antheil falleció en New York el 12 de febrero de 1959. Durante finales de los años 1920, Antheil creó Transatlantic, su primera experiencia operística, la cual envuelve a políticos norteamericanos, gángsters, una escena en una bañera y otra en la popular cadena de los restaurantes Childs. Transatlantic, o La elección del pueblo, fue recibida con gran aclamo en Frankfurt el 25 de mayo de 1930. El libreto pertenece al propio compositor y es una mordaz sátira que combina la vida de los bajos fondos en Estados Unidos con la política, todo ello empleando personajes cuyos nombres derivan sarcásticamente de la mitología griega. La obra fue posteriormente traducida al inglés, pero aunque fuera un enorme éxito luego de su estreno mundial, apenas recibió 6 posteriores representaciones en vida del compositor, exhumándose posteriormente en 1998 en Minnesota y en 2002 en Flensburg, Alemania. La trama de Transatlantic, ópera vanguardista que captura el zeitgeist de la vida norteamericana de los años de la Gran Depresión, no es otra cosa que una gran sátira política en la cual un corrupto magnate estadounidense de nombre Ajax recluta a un carismático y simpático candidato de nombre Hector Jackson para postularlo como presidente. El papel de Hector, compuesto para tenor, es interpretado en nuestra versión por el barítono agudo Carl Damon. Por otra parte, Ajax usa a una seductora mujer de nombre Elena para motivar aún más a Héctor en sus ambiciones políticas, no contando con la consecuencia de que ambos se enamoran. Desesperado, buscando rescatar a Héctor, Ajax intenta casar a la fuerza a Elena con un gigoló de nombre Jason. La trama se complica aún más cuando Leo, el tesorero de la campaña política, también se enamora de Elena y se alza ilícitamente con $1,000,000 de la cuenta bancaria de Ajax con el fin de comprar un anillo de diamantes para su amada. Finalmente los amantes se reúnen y el pueblo estadounidense, fascinado por la imagen de Héctor, vota por él mientras que Ajax es condenado a prisión. En esta alocada tragicomedia que incorpora todos los efectos sonoros de la época y fuertes influencias del jazz, se hallan presentes de igual manera las tradiciones operísticas de la Europa del momento. Los invitamos entonces a compartir juntos los primeros 18 minutos del primer acto de Transatlantic, en la cual intervienen los siguientes solistas: Héctor, Carl Damon, barítono; Ajax, Gerald Miles, barítono; Leo, Dennis Petersen, tenor; Elena, Juliana Rambaldi, soprano. Función registrada en vivo el 18 de abril de 1898 en la Ópera de St. Paul, Minnesota, con las fuerzas de dicha institución operística, dirigida por David Egler.

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1: Hemos escuchado un fragmento del primer acto de la ópera Transatlantic de George Antheil, en la cual intervinieron los siguientes solistas: Héctor, Carl Damon, barítono; Ajax, Gerald Miles, barítono; Leo, Dennis Petersen, tenor; Elena, Juliana Rambaldi, soprano. Función registrada en vivo el 18 de abril de 1998 en la ópera de St. Paul, Minnesota, con las fuerzas de dicha institución operística dirigida por David Egler. Habiendo alcanzado la canora edad de 91 años, 1900-1991, el compositor austríaco Ernst Krenek fue uno de los creadores líricos más importantes del siglo XX, con un catálogo que supera las 300 obras. Si bien a partir de 1938 se convierte devotamente al serialismo schoenbergiano, con su monumental drama Carlos V, incorporando luego elementos de la música electrónica, Krenek inicia sus actividades como operista en 1920 con la cantata escénica La Fortaleza, suscribiendo a sus primeras obras el atonalismo libre. No obstante, ya en su segunda creación operística, la primera opereta atonal, titulada El salto sobre la sombra, el compositor incorpora por primera vez en su música elementos de jazz, recurso musical al que consideraba intensamente rico en posibilidades compositivas y único como género. En los años 1920, dos importantes fenómenos causaron absoluto furor en Europa. Uno de ellos fueron las doctrinas psicoanalíticas de Sigmund Freud, como afirmáramos, mientras que la otra fue el propio jazz. Completamente fascinado por ambas corrientes sumadas a un lenguaje atonal derivado de Schoenberg y de Berg, Ernst Krenek compuso en 1924 esta obra única en su género. Se trata de algo palindrómico y a la vez paradójico, una auténtica opereta atonal, quizás una de las pocas que realmente existan. Como hija de los años 1920 y reflejando por completo el zeitgeist del momento, la opereta El salto sobre la sombra de Krenek combina a la perfección la hipnosis con el jazz dentro de un lenguaje atonal, pero con líneas vocales que, aunque sumamente exigentes, son finalmente cantables. Como protagonista tiene al Dr. Berg, posible alusión al compositor del mismo nombre, un analista y telépata de prestigiosa reputación. La comedia de errores y de identidades cambiadas alude al llamado salto sobre la sombra que le da título. Pero no se trata de una sombra proveniente de los misteriosos mundos del Schlemmel de E.T.A. Hoffmann o de la mujer sin sombra de Richard Strauss. El concepto deriva de la autosuperación y de conocerse a sí mismo y aceptarse, con sus errores y virtudes, reconociendo, al igual que Nietzsche, la capital importancia del elemento dionisíaco en la vida humana. No es sorpresa alguna entonces que el único que no logre saltar sobre su sombra sea el propio Dr. Berg, el analista que desencadena toda la trama. En el acto primero, el Dr. Berg organiza un baile de máscaras para sus pacientes. Krenek no deja pasar la oportunidad para introducir contagiosos ritmos jazzísticos en boga como el charleston y el foxtrot. Escuchamos entonces seguidamente la cuarta escena del primer acto de la opereta El salto sobre la sombra de Ernst Krenek, en la que intervienen el coro y la orquesta filarmónica de la ciudad de Bielefeld, donde la obra fuera registrada en mayo de 1989. Al podio se halla el maestro David de Villiers.

Así presentábamos la cuarta escena del primer acto de la opereta El salto sobre la sombra de Ernst Krenek, en la que intervino el coro y la Orquesta Filarmónica de la ciudad de Bielefeld, donde la obra fuera registrada en mayo de 1989. Al podio estuvo el maestro David de Villiers. Pero si bien algunos músicos europeos habían ya sucumbido al encanto del jazz y de la música afroamericana, nada pudo parar a Ernst Krenek para el avasallante éxito obtenido con su ópera Johnny Spieltauf, estrenada en el Teatro Municipal de Leipzig el 10 de febrero de 1927. Fue precisamente con esta pionera ópera que Krenek introdujo el jazz en la Europa del momento en forma masiva, ya que la obra consiguió un éxito tal que fuera representada en 70 ciudades europeas en más de 400 funciones y traducida a 18 idiomas. No obstante, Johnny no hizo feliz a todo el mundo. Su propuesta del jazz como alternativa a la música tradicional europea, si bien las tradiciones operísticas se hallan intactas, causó verdaderos escándalos y profundo descontento entre muchos. Sumado a ello, su héroe principal no es un personaje romántico ni mitológico, sino un simple violinista afroamericano líder de una banda de jazz. Una vez que los nazis tomaron el poder en 1933, Johnny Spieltauf fue inmediatamente desterrada de los escenarios europeos y considerada como música degenerada. Para los números jazzísticos de la partitura, que incluyen shimmies, charlestones, foxtrots, spirituals y hasta un tango, Krenek tomó como modelo a la orquesta de Paul Whiteman, de inmensa popularidad en el momento. Estos incluyen el dúo entre Yvonne y Johnny, cuya melodía se repite al final del primer acto, el arioso en forma de blues de Yvonne, el espiritual que canta Johnny en el segundo acto, la escena de la banda de jazz en el mismo acto y el propio final de la ópera en el cual Johnny comienza a tocar con su orquesta. Vamos a detenernos entonces en el final de la ópera Johnny Spieltauf, en el cual intervienen los siguientes solistas: el barítono sueco Christer Sandhill interpreta al protagonista, el también barítono Michael Kraus al violinista Danielo y el tenor Heinz Kruse al atribulado y obsesivo compositor Max. La soprano Alessandra Mark es la cantante Anita, mientras que la también soprano Marita Posselt encarna a la camarera Yvonne, novia de Johnny. Ejecutan el coro de la ópera de Leipzig y la orquesta de la Gewandhaus de dicha ciudad alemana, bajo la dirección de Lothar Sagrosek.

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Final de la ópera Johnny Spieltauf de Ernst Krenek, con los siguientes solistas. El barítono sueco Christer Sandhill interpretó al protagonista, el también barítono Michael Kraus al violinista Danielo y el tenor Heinz Kruse al atribulado y obsesivo compositor Max. La soprano Alessandra Mark fue la cantante Anita, mientras que la también soprano Marita Posselt encarnó a la camarera Yvonne, novia de Johnny. Ejecutaron el coro de la ópera de Leipzig y la orquesta de la Gewandhaus de dicha ciudad alemana bajo la dirección de Lothar Zagrosek. No obstante, y pese al gran triunfo, pero a las vicisitudes vividas con Johnny Spieltauf, Ernst Krenek retornó al jazz como lenguaje de su gloriosa música con su Opus 60, la gran ópera histórica Vida de Orestes, obra que parece indicar un retorno a la gran ópera francesa del siglo XIX, representada, entre otros, por Giacomo Meyerbeer. Definida por el propio compositor como Grecia más jazz, Leben des Orest ostenta un libreto de un compositor ambientado en la antigua civilización helénica, más en forma de tragicomedia dotada de elementos satíricos y de vitriólico humor. La ópera fue representada por primera vez el 19 de enero de 1930 en el Nuevo Teatro de Leipzig, obteniendo tan solo 13 representaciones para luego caer en el olvido. No obstante, fue rescatada del mismo

jazz, habiendo compuesto una genuina zeitópera u ópera que capta a la perfección el espíritu histórico y musical del momento. Asimismo, en el acto segundo, hallamos a Orestes en el mercado o feria anual junto a su nodriza Anastasia, habiendo escapado gracias a Clitemnestra de la furia de Agamenón, aquí un delirante autócrata que solo sueña con la gloria militar. El acto concluye con el héroe principal atado y transportado fuera del lugar en un carro al haber sido raptado por una troupe de carnaval que demanda dinero por su rescate y al no obtenerlo completa el rapto luego de que Orestes interactúa con prostitutas. Una vez que el protagonista ha desaparecido, Anastasia, llorando, deposita una bola blanca a los pies de la estatua de la diosa Palas Atenea. Esta escena ateniense es lo más cercano de la partitura al arte de Giacomo Meyerbeer, remodelado en términos del siglo XX. En la misma se observa la participación de la masa coral entonando pasajes fuertemente influenciados por el jazz, presentando en escena a actores, mercaderes, ladrones y prostitutas, quienes toman el escenario principal por momentos, cada uno con su distintiva música, más predominando el foxtrot. Libre de persecución, Orestes exclama, en principio, «Por fin estoy libre». El héroe canta acerca de la nueva libertad hallada en la feria anual, mientras que su música continúa exhibiendo las inflexiones y los giros del jazz. Con el fin de concluir nuestro programa de esta noche, les ofrecemos seguidamente en forma completa el segundo acto de Vida de Orestes, Opus 60, de Ernst Krenek, en versión del barítono canadiense Victor Brown como Orestes y de la mezzosoprano Alice Rogers en el papel de la nodriza Anastasia. Intervienen junto a ellos los coros y la orquesta de la Ópera de Portland, conducidos por Stefan Minde, en una representación en vivo de la ópera celebrada en dicha ciudad el 20 de noviembre de 1975.

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0: se ha escuchado en forma completa el acto segundo de Vida de Orestes, opus 60, de Ernst Krenek, en versión del barítono canadiense Victor Brown como Orestes y de la mezzosoprano Alice Rogers en el papel de la nodriza Anastasia. Intervinieron junto a ellos los coros y la orquesta de la Ópera de Portland, conducidos por Stefan Minde, en una representación en vivo de la ópera celebrada en la ciudad el 20 de noviembre de 1975.
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4: Y ahora por Radio Clásica será el concierto en mi menor para violín y orquesta opus 64 de Félix Mendelssohn. Les presentamos la versión de Ruggero Ricci como solista y Orquesta Sinfónica de Londres, dirigida por el maestro Piero Gamba. Movimientos: Allegro molto appassionato, Andante, Allegro molto vivace.

0: Concierto en mi menor para violín y orquesta, opus 64, de Félix Mendelssohn. Interpretaban Ruggiero Ricci en violín solista y la Orquesta Sinfónica de Londres, dirigida por Piero Gamba. A continuación los invitamos a escuchar Siglos XX y XXI. Un encuentro con la diversidad musical de los dos últimos siglos a través de sus compositores.
1: Seguidamente del compositor holandés Paul Termus, nacido en 1952, se escuchará Incalzando en violín Janine Jansen.

de Paul Thermos se ha escuchado Incalzando, con interpretación en violín de Janine Jansen. De Cristóbal Halffter, España 1930, se escucha seguidamente Tiento, de primer tono, y Batalla Imperial, interpreta la Orquesta Nacional de España bajo la dirección de Odón Alonso.

Del compositor español Cristóbal Halffter se ha escuchado Tiento de primer tono y Batalla imperial por la Orquesta Nacional de España bajo la batuta de Odón Alonso. De Ingolf Dahl, Alemania 1912, Suiza 1970, llega Sonata da Camera. Intérpretes en clarinete Harold Wright, en piano Luis Valle Ibáñez. Sus tiempos: primero A la marcha, segundo Romanza, tercero Intermezzo, cuarto Introducción e Giga finale.

de Ingolf Dahl, se ha escuchado Sonata da Camera por el clarinetista Harold Wright y el pianista uruguayo Luis Valle Ibáñez. Del compositor español Ramón Barce, que vivió entre 1928 y 2008, seguidamente cuatro preludios en Nivel Mi, en piano Humberto Quagliata.

0: Del español Ramón Barce era Cuatro preludios en nivel mi por el pianista Humberto Quagliata.
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En el programa de hoy, Judith y Holofernes, primera parte. El vocablo griego apócrifos significa en nuestra lengua oculto o escondido. Bien conocido es el uso de dicho término en referencia a un grupo de libros antiguos de algunas ediciones de la Biblia que no pertenecen al canon cristiano, dictado durante el Concilio de Trento en el siglo XVI, y de acuerdo con la tradición de los testamentos conocida como Septuaginta, que data del siglo III de nuestra era. San Jerónimo tampoco los incluyó en su traducción completa de la Biblia, escrita en el año 405 de nuestra era, la cual se conoce como Vulgata Latina. Ubicado entre otro texto apócrifo, el libro de Tobit o Tobías y el de Esther, que sí es reconocido por los padres de la Iglesia Católica, existe el llamado libro de Judith, que como decimos no pertenece a los 66 libros que conforman la actual configuración de las Sagradas Escrituras judeocristianas. El libro de Judith es, al igual que el de los Macabeos, un relato histórico y bélico del pueblo judío, una de las razones quizás por las cuales no fuera considerado sagrado ni apropiado para ser incluido en la versión definitiva de la Biblia. Al igual que toda la Biblia, el libro de Judith nos presenta una historia en forma de metáfora o parábola para no ser tomada literalmente y sabiamente oculta dentro de patrones y códigos conocidos por muy pocos. El mensaje principal del libro de Judith es, en términos populares, la valentía de la protagonista, quien, adentrándose en el campo enemigo de los asirios, logra primero seducir y luego decapitar a su líder, el general Holofernes, y así reclamar la victoria para los hebreos. Dicho episodio, escrito en forma de mito, ha sido fuente de innumerables obras de arte y, desde luego, óperas. Lírica Viva presenta a partir de esta noche un ciclo de 6 programas dedicados a algunas de las versiones operísticas del libro de Judith, que da comienzo con obras de Antonio Vivaldi y de Arthur Honegger. El libro de Judith narra básicamente cómo Nabucodonosor, rey de Babilonia, envía a su más prominente general de nombre Holofernes a conquistar la ciudad de Betulia, el último bastión tributario judío que ofrece resistencia contra su poder y que ha sido sitiado por el ejército babilónico. En dicha ciudad vive Judith, una viuda hebrea, hija de Merari, quien posee una cautivadora belleza y una elevada educación. Por otra parte, Judith es una ferviente patriota y una celosa mujer religiosa. En compañía de su doncella, Judith consigue entrar al campamento enemigo, ser presentada ante Holofernes y embriagarlo por completo, primero con su apariencia física y luego con bebidas espirituosas. Una vez que Holofernes cae completamente ebrio, Judith lo decapita, causando el terror entre los babilonios, y retorna a Betulia con la victoria sobre los mismos. Judith es un libro de autor anónimo, probablemente escrito en el siglo II a.C., época de la escritura de los Macabeos, otro libro de la colección apócrifa no canonizada por protestantes y católicos. Si bien su contenido es político y religioso, en el sentido de sembrar terror entre los enemigos de Israel y en afirmar la ayuda divina, algunos autores modernos han refundido su contenido en dramas personales en los que se despoja la historia de todo contexto religioso, como veremos en los siguientes programas. Figuras literarias como Heinrich Frauenlob, Dante y Geoffrey Chaucer nos han hablado del personaje de Judith en sus obras literarias. El famoso motete Hispaninalium, compuesto en 1570 por Thomas Challis para 40 voces, es una de las primeras musicalizaciones del libro de Judith. Posteriormente, la historia fue narrada musicalmente dentro del contexto de los oratorios sacros por Alessandro Scarlatti en 1693, por el portugués Francisco Antonio de Almeida en 1726 y por Antonio Vivaldi en Il Preteroso en 1716. Judita triunfa sobre la barbarie de Holofernes es una de las más importantes composiciones vocales de Antonio Vivaldi, creada en Venecia en el año 1716 para el llamado Ospedale della Pietà, institución para la cual Preteroso trabajara durante 20 años de su vida, encargándose de la instrucción musical de las huérfanas internadas y de la composición habitual para sus conciertos.
Ello justifica dos características de este oratorio sagrado militar, como Vivaldi mismo lo denominara, las cuales son el hecho de que los cinco papeles hayan sido destinados a voces femeninas, y por otra parte, la increíble riqueza tímbrica que la pieza evidencia, la cual obedece a la variada colección instrumental que poseía el ospedale. Se incluyen, por lo tanto, instrumentos no tradicionales como la mandolina y el chalumeau. Los 25 números que componen al oratorio no presentan la clásica sinfonía de introducción, mientras que las arias da capo, que componen la partitura con frecuencia, emplean instrumentos obbligato, y los 5 números corales se hallan entrelazados por recitativos secco y accompagnati. Por otra parte, Giuditta triunfa sobre la barbarie de Holofernes, o Giuditta Triumphant, posee un gran trasfondo político, ya que fue escrita en homenaje a la victoria de los venecianos sobre el Imperio Otomano, la cual finalizara con la firma de la llamada Paz de Pasarowitz en 1716, el año, como decíamos, de la composición del oratorio. El libreto en latín fue encomendado a Giacomo Cassetti, quien evitó la presencia de un narrador en la obra, inspirándose directamente en el libro de Judith de la Biblia. Vivaldi trata musicalmente sus versos en forma silábica, presentando una escritura homofónica, escasas fiorituras y la escritura de muchos pasajes en unísono en forma de visión militar del ejército de Holofernes. Las arias evidencian asimismo un gran nivel de inspiración. Podemos tomar, por ejemplo, Matrona inimica, en la que Wagaus presenta a Judith como una mujer humilde del pueblo ante Holofernes, empleando el típico recurso musical barroco de hacer sonar a los violines al unísono. Esta franca humildad que pretenden expresar Vivaldi y Cassetti puede observarse igualmente en Quo compatri veduci d'amore, otro fragmento que denota el gran cuidado del diseño de cada uno de los personajes. En el aria de Holofernes, Nolio carati adorantis, se produce un dueto entre la voz y el oboe, con modulaciones descendentes, que señalan su enamoramiento de la bella Judith. Finalmente, Veni, veni, mese cuore fida, el aria más importante asignada a Judith, escrita para voz, chalumeau, y una suerte de flauta pastoral y cuerdas con sordina. En nuestra selección de arias, Giuditta triunfa sobre la barbarie de Holofernes de Antonio Vivaldi. Escuchemos primeramente a la soprano canadiense Karina Guven interpretando el aria Wagaus Matrona inimica, acompañada por la Orquesta Barroca de Venecia dirigida por Andrea Marcón. Inmediatamente después será la mezzosoprano Sara Mingardo quien interpretará el aria Quo compatrie en compañía de la Orquesta y Barrochisti dirigida por Diego Fasolis. El aria de Holofernes, Nolio cara, será cantada por el contratenor Matthew White en compañía de la orquesta Schaffelmusik Baroque. En el final tendremos la gran aria de Judith, Veni, veni, mense quera fida, en la voz de la mezzosoprano checa Magdalena Košená.

Hemos escuchado la obra coral barroca Giuditta Triunfa sobre la barbarie de Holofernes, compuesta por Antonio Vivaldi para celebrar la victoria de Venecia sobre los turcos durante el sitio de Corfú, con libreto en latín que fuera encomendado a Giacomo Cassetti. Intérpretes: la soprano canadiense Karina Guven en el aria de Bagaus Matrona Inimica, acompañada por la Orquesta Barroca de Venecia, dirigida por Andrea Marcón. Inmediatamente después llegaba la mezzosoprano Sara Mingardo, quien interpretó el aria Quo Compatrie, en compañía de la orquesta I Parrocisti, dirigida por Diego Fasolis. Finalmente era el aria de Holofernes, Nolio Cara, cantada por el contratenor Matthew White, en compañía de la orquesta Tafelmusik Baroque. En el final teníamos la gran aria de Judith, Veni, Veni, Mese Quere Fida, en la voz de la mezzosoprano checa Magdalena Košená. Sobre un libreto del poeta René Morax, quien ya suministrara anteriormente el texto de su salmo oratorio Le Roi David de 1921, el compositor suizo-francés Arthur Honegger, 1892-1955, compuso en 1925 su cantata o drama bíblico Judith, para narrador, dos solistas, coro y orquesta. Si bien la arquitectura musical original de la pieza la acerca a una suite de música escénica, Honegger revisó la misma en dos oportunidades, recomponiendo la obra primero como un oratorio y luego como una ópera, estrenada en Monte Carlo en 1926. Pero dado el estatismo que pesa sobre la obra y la presencia de un narrador, Judith se acerca mucho más a la forma de oratorio que a la de una auténtica ópera. Por otra parte, su idioma musical es más austero y carente de los himnos diatónicos del rey David, primando mayormente la existencia de agresivas disonancias, barbáricos ostinati al Stravinsky, pasajes politonales y momentos que nos llevan a pensar en el prodigioso ballet El mandarín maravilloso de Béla Bartók. Pero a pesar de todo ello, la escritura vocal es hermosa y tonal, incluyendo las alucinantes frases sin palabras, suspiradas y prácticamente fundidas dentro del torrente musical. La plegaria de la protagonista es una de las escenas para voz solistas más espaciosas dentro de la ópera moderna, trayendo a la mente a la ópera Medea de Darius Milhaud. También el gran cántico fúnebre lleva a un sostenido grito sin palabras a su clímax por parte del coro femenino para luego dar lugar al encantamiento con ritmos violentos e imperativos. El grito sin palabras vuelve a escucharse luego en la voz de un lejano tenor apoyado por una suave fanfarria orquestal. Si bien hay pasajes modales, como por ejemplo la música de fiesta en el campamento asirio, el color local es suministrado por muy pequeñas dosis, como por ejemplo durante el Cántico de las Vírgenes. La declamatoria y arrebatadora música se extiende hasta el final de la pieza con el Cántico de Victoria, en la cual los israelitas celebran una victoria parcial sobre los babilonios, si bien la sombra de futuras amenazas se extiende sobre su triunfo, recalcando cómo en el porvenir nuevas heroínas como Judith volverán a ser necesarias. Para concluir por esta noche, entonces, les ofrecemos la versión en forma de oratorio de Judith para narrador, dos solistas, coro y orquesta, del compositor suizo-francés Arthur Honegger, sobre un libreto del poeta René Morax. Intérpretes: Judith, mezzosoprano, Brigitte Vallée, la sirviente mezzosoprano rumana Liliana Vizineke, narrador Urs Kishvaludi, papel declamado, soprano Naoko Okada, barítono Michel Brodard. Junto a ellos, el coro y la orquesta de la Fundación Gulbenkian, dirigidos por Michel Carboz.

0: Cantata o drama bíblico Judith para narrador, dos solistas, coro y orquesta, del compositor suizo-francés Arthur Honegger, sobre un libreto del poeta René Morax. Intérpretes: Judith, mezzosoprano, Brigitte Vallée, la sirviente, mezzosoprano rumana, Liliana Vizineke, narrador, Urs Kishvaludi, papel declamado, soprano Naoko Okada, barítono Michel Rodard. Intervinieron junto a ellos el coro y la orquesta de la Fundación Gulbenkian, dirigidos por Michel Carboz. Con esta primera etapa concluida, los invitamos para continuar disfrutando de obras vocales inspiradas en el libro bíblico apócrifo de Judith el próximo lunes a la misma hora. En este programa trabajamos para ustedes locución y toma de voz, quien les habla, Luis Armando, audiocompaginación técnica, Leonora Balzani, coordinación Fonoteca RNU, guión y programación general, Fernando Funes.
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En el programa de hoy, Judith y Holofernes, segunda parte. Wolfgang Amadeus Mozart ha sido indiscutiblemente uno de los más importantes compositores de música culta de todos los tiempos. Su labor como creador de obras vocales se hace patente en sus misas, cantatas y, por sobre todo, en sus óperas, las cuales constituyen gran parte del repertorio lírico de los grandes teatros del mundo, aún en nuestros días. Pero a pesar de todo ello, el niño prodigio de Salzburg tan solo abordó la forma musical del oratorio en una única oportunidad, cuando era adolescente. La obra en cuestión fue comisionada en 1771 por don Giuseppe Jiménez, príncipe de Aragón, durante la gira que Mozart realizaba por Italia con su padre, Leopold, dándole difusión a su drama pastoral lírico Ascanio en Alba. El nombre de dicho oratorio es Betulia Liberata, KV 118. Su contenido argumental proviene naturalmente del libro de Judith, del cual habláramos en el programa anterior, versificado en forma de libreto por Pietro Metastasio en 1730. El libreto de Metastasio fue una comisión por parte del emperador Charles VI, Carlos VI. Fue puesto en música por muchos otros compositores como Georg Reuter en 1734, Niccolò Giomelli en 1743, Antonio Salieri en 1821 y más notablemente por Mozart en 1771. La obra fue compuesta entre marzo y julio de 1771 y presentada en forma de típica acción sacra de la época, es decir, un oratorio sagrado. Tanto Metastasio como Mozart dejan fuera en su creación al personaje de Holofernes para concentrarse en la figura principal y en la del pueblo israelita y sus caudillos políticos y religiosos. Betulia Liberata de Mozart consta de 16 arias, algunas de ellas con partes corales, unidas a través de recitativos y creada estilísticamente en la forma de las obras de Leonardo Leo o de Johann Adolf Hasse. El oratorio dramático jamás se representó en vida del compositor y aún en nuestros días constituye una auténtica rareza mozartiana, si bien de exquisito gusto y paladar. En su partitura vemos los primeros indicios de un futuro compositor que habría posteriormente de preocuparse de proporcionar análisis psicológicos a sus personajes a través de su música. Joyas de esta gloriosa partitura son el aria de Ozias, «Se Dio Verder Tu Voi», una de las piezas vocales más complejas compuestas por Mozart, «Se Dio Verder Tu Voi», una de las piezas vocales más complejas compuestas por Mozart en forma de andante en la mayor, de gran dificultad en su tesitura, en los abundantes pasajes de coloratura y en su extensión. Asimismo, las arias de la noble hebrea Amital, hacia el final de la obra, son verdaderos retratos musicales que expresan situaciones y cambios de estados de ánimo, retratando a la perfección el cambio de arrogancia a la humildad. Ello indica la presencia de claros precedentes de futuros personajes femeninos mozartianos de gran inestabilidad psicológica como Vitelia en La Clemenza di Tito, las dos damas ferraresas en Così fan tutte o las propias Donna Elvira y Donna Anna en Don Giovanni. También merecen especial atención las arias de Judith, Parto inerme en Un pavento, marcada Allegro en Sol mayor, y Prigionier che fa ritorno, un adagio en Re mayor, cantadas a la perfección en nuestra versión de Betulia Liberata por la mezzosoprano Hannah Schwartz en el momento cumbre de su carrera. Su canto suena realmente arcaico y su color grave y profundidad vocal en ese momento la acercan casi a la definición de una contralto. Por otra parte, es importante destacar cómo solamente la presencia de un genio precoz podría haber concebido la acalorada discusión entre Ozia y Achior sobre monoteísmo y politeísmo, un pasaje de inspiración suprema. Hay también destacados momentos en la boca del príncipe amonita Achior, un espía babilónico del rey Nabucodonosor, en los cuales este nos brinda un auténtico raconto histórico sobre el pueblo hebreo. La segunda parte del oratorio es igualmente remarcable, pero de ella hablaremos en nuestro próximo programa cuando tengamos entonces la oportunidad de escucharla juntos. Esta noche presentamos la primera parte del oratorio sacro Betulia Liberata, acción sacra KV 118, cantada según la siguiente asignación de partes: Ozia, tenor Peter Shaya; Achior, bajo Walter Berry;
Judita, mezzosoprano, Hanna Schwarz, Amital, soprano, Ileana Cotrubas, Cabri, Gabriele Fuchs, soprano, Carmi, Margarita Zimmermann, mezzo. Junto a ellos el coro de cámara de Salzburg y la orquesta del Mozarteum de la misma ciudad austríaca, dirigidos por la experta mano de Leopold Hager. Grabación realizada en estudio en 1978. La obertura del oratorio posee la clásica forma de allegro en re menor, seguido por una sección marcada como andante presto. Lo siguiente es lo que transcurre en la primera parte del oratorio que transmitimos en forma completa esta noche. Los israelitas se han refugiado en la ciudad de Betulia con el fin de resistir el sitio del ejército babilónico enviado por el rey Nabucodonosor II, con el fin de recoger su tributo impuesto por la fuerza sobre todas las ciudades de Judea. Betulia es el último bastión de resistencia que queda al pueblo hebreo. Osías, el gobernador de la ciudad, insta a todos a tener fe en Jehová su Dios, quien les dará la victoria. Con el fin de conocer mejor a su enemigo, el general Holofernes, a cargo del ejército invasor, pregunta a Achior, quien posee gran conocimiento del pueblo israelita. Achior responde que los hebreos no podrán ser vencidos mientras se mantengan fieles a su Dios Jehová. Como resultado de ello, Holofernes, quien no reconoce otra deidad que el mismísimo Nabucodonosor, considera blasfemas a las declaraciones de Achior y lo hace desterrar a Betulia, donde servirá como espía. Pero Osías no halla eco en sus palabras en el pueblo, quien antes de someterse a falta de suministro de agua y de alimentos, cree que es mejor entregarse. Osías solicita 5 días más, indicando que un milagro tendrá lugar. Al escuchar estas palabras, Judith interrumpe su luto por su esposo Manases, recientemente fallecido, y declara que es un error desesperarse e insultar a Dios al desafiarlo, imponiéndole límites. Judith anuncia que ha pensado en un plan con riesgo de muerte para salvar a la ciudad. Hace entonces que todos se encuentren con ella esa tarde junto a la puerta de Betulia. Al llegar a la misma, Osías queda sorprendido al ver a una Judith vestida con ropajes de lujo, perfumada y portando joyas. Judith anuncia que sale de Betulia solamente en compañía de su sirvienta. Osías, horrorizado y no comprendiendo nada, decide sin embargo confiar en Judith y, despidiéndose de ella, se encomienda nuevamente a Dios para que salve a su pueblo del sitio babilónico. Escuchemos.

0: Hemos escuchado la primera parte del oratorio sacro Betulia Liberata, Acción Sacra KV 118 de Wolfgang Amadeus Mozart, cantada según la siguiente asignación de partes. Ozias, tenor Peter Scheier, Achior, bajo Walter Berry, Juditha, mezzosoprano Hannah Schwartz, Amital, soprano Ileana Cotrubas, Cabri, Gabriele Fuchs, soprano, Carmi, Margarita Zimmermann, mezzo. Junto a ellos estuvo el coro de cámara de Salzburg y la orquesta Mozarteum de la misma ciudad austríaca, dirigidos por la experta mano de Leopold Hager, grabación realizada en estudio en 1978. En nuestro próximo programa entonces presentaremos a ustedes la segunda y última parte de esta hermosa obra que el genio de Salzburg compusiera con apenas 15 años de edad. En este programa trabajamos para ustedes locución y toma de voz, quien les habla, Luis Armando, audiocompaginación técnica, Leonora Balzani, coordinación Fonoteca RNU, guión y programación general, Fernando Funes.
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4: Cuando uno viaja a otros países, seguramente sientes la avidez de conocer las diferentes costumbres y tradiciones, sobre todo para enriquecerte con su arquitectura, su religión, sus expresiones artísticas, sus comportamientos sociales, incluso con su gastronomía. En definitiva, quieres empaparte de la vida de esa ciudad o país, ¿verdad? Pero hay algo que expresa como nadie la tradición y el sentir de cada pueblo. Sin lugar a dudas, es la música. Y qué bien expresaba este sentimiento aquel hijo de un mayordomo que luego se convertiría en el virtuoso pianista y compositor romántico, el húngaro Franz Liszt, cuando decía: «La música es el corazón de la vida. Por ella habla el amor. Sin ella no hay bien posible y con ella todo es hermoso». 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

Hola amigas y amigos. Desde los estudios LUER de Madrid para Radiodifusión Nacional del Uruguay 650 AM Clásica, quien os habla, Herminio Brenya, tiene mucho gusto en presentaros Tiempo de Música Antigua, el programa que se ocupa de las obras y los compositores anteriores al Romanticismo.

Hola amigas y amigos, ¿qué tal? ¿Cómo estáis? Esperemos que todos os encontréis bien. Nosotros, como siempre, desde este agradable estudio Luer de Madrid, al igual que todas las semanas, seguimos muy ilusionados con este nuevo encuentro con vosotros para compartir estas más de 2 horas de tiempo de música antigua, programa que, como ya sabéis, se emite todos los miércoles de 21 a 23 y los sábados de 11 a 13 horas aquí en vuestra emisora, que seguramente es la casa de todos, Radiodifusión Nacional del Uruguay 650 AM Clásica. Queremos agradecer a todas las amigas y amigos de Centro y Sudamérica, también a los que se van integrando en esta gran familia semana a semana, en general a todos los oyentes latinoamericanos que a través de Internet nos escucháis y tenéis la gentileza de enviarnos generosos mensajes de cariño, comentarios, sugerencias y solicitudes ahora también a nuestro correo tiempodemusicaantigua@gmail.com. Y como siempre, en el programa de hoy también tendremos mucha música, por lo que nos vamos ya a nuestro primer apartado por los caminos del Renacimiento y el Barroco. Vamos a comenzar por el camino del barroco iberoamericano. Y decimos esto porque las obras del compositor español Santiago de Murcia fueron interpretadas en el México virreinal, es decir, en la Nueva España. Santiago de Murcia, nacido en Madrid en 1673, fue, sin lugar a dudas, el guitarrista más internacional del barroco hispánico. Su formación musical, que fue en la Capilla Real de Madrid, donde eran maestros su padre y también Francisco Guerau, un guitarrista nacido en Mallorca, pertenece al período final del siglo de oro español, la música del tiempo de Velázquez, ¿verdad? La obra de Santiago de Murcia, del que apenas tenemos datos biográficos, se sitúa principalmente en la línea del gusto francés, ya que fue maestro de guitarra de la reina María Luisa de Saboya, primera esposa de Felipe V, nacido en Versalles y nieto del gran rey Luis XIV, el rey Sol, el que, como recordaréis, consolidó a Francia como sinónimo de elegancia y refinamiento. La verdad es que soy un gran admirador de Luis XIV. Pero volviendo a Santiago de Murcia, aunque en su obra Resumen de acompañar la parte con la guitarra, escrita en 1714, ya muestra un conocimiento profundo de la técnica del punteado, de Murcia es mucho más conocido por otra fuente, el llamado Códice Saldívar número 4, un manuscrito de tablatura de guitarra de 5 órdenes. El Códice Saldívar 4 fue encontrado en 1943 por un reputado musicólogo mexicano, Gabriel Saldívar, de ahí el nombre del códice, en un anticuario de León, en Guanajuato, México. Este hecho hizo pensar en un principio que de Murcia pudo haber viajado a la Nueva España, aunque el dato no está corroborado, pero sí, como os comentábamos, su música fue interpretada no solo en la España, sino también en varios países sudamericanos, sobre todo en las épocas misioneras, ya que los indígenas eran buenos intérpretes de la guitarra, como se puede leer en la introducción de este tratado. Vamos a escuchar una gallarda de este compositor. Recordaréis que la gallarda era una forma musical y danza del Renacimiento muy popular en la Europa del siglo XVI. De hecho, se la menciona en manuales de danza de Inglaterra, Francia, España, Alemania, Italia, entre otros. La gallarda es improvisada con los danzarines, combinando patrones de pasos que ocupan uno o más compases de música. Como ya sabéis, las composiciones musicales en forma de gallarda y que en tantas ocasiones hemos escuchado en diferentes obras instrumentales del barroco, se han seguido escribiendo e interpretando mucho después de caer este baile en desuso. Vamos a escuchar entonces una gallarda del Códice Saldívar IV al que hacíamos referencia, escrito en 1732 aproximadamente por Santiago de Murcia, que nos la interpreta el ensemble Capsberg
Noruega, bajo la dirección de su fundador, el vihuelista noruego Rolf Lislevand.

Hemos escuchado una gallarda del Códice Saldívar número 4, escrito en 1732 aproximadamente, por el compositor español Santiago de Murcia, que nos la interpretaba el ensemble Capsberger bajo la dirección de su fundador, el vihuelista noruego Rolf Lislevand. Y de España nos vamos a Italia en el periodo barroco también, con los dos hermanos Castrucci, Pietro y Prospero, violinistas y compositores nacidos en Roma, Pietro en 1679 y Prospero en 1690. Después de estudiar con Arcangelo Corelli, ambos músicos pasaron a ser empleados del poderoso cardenal Ottoboni y el príncipe Francesco Maria Ruspoli, allí en Roma, donde conocieron a Händel cuando éste estaba en Italia. En 1715, Lord Burlington se los llevó a Londres, junto con el famoso por aquel entonces violonchelista y compositor Filippo Amadel, conocido como Pippo dal Violoncello. Allí en Londres, Pietro inmediatamente se convirtió en el líder de la orquesta de la Royal Academy, puesto que mantuvo durante casi 20 años. Cuando 5 años después Händel regresó a Londres para estrenar su vigésima ópera Radamisto, los hermanos Castrucci formaban parte, lógicamente, del concertino de la Royal. Pietro Castrucci es considerado el inventor de la curiosa violeta marina, una pequeña viola, una variación de la viola d'amore, ¿verdad? Y como a Händel le agradó esta modificación de esta viola, en el aria Giallebro Milioncillo en su ópera Orlando, decidió componer un movimiento con obligato para este instrumento, interpretado, claro está, por los hermanos Castrucci. Pietro publicó varias colecciones de sonate e concerti y se convirtió en el más famoso de los hermanos. Y de sus concerti vamos a escuchar el Concerto Grosso Opus 3 número 12 de Pietro Castrucci, con sus 5 movimientos: primero introduzione, el segundo un adagio andantino, el tercero un allegro, el cuarto gavotta andante y el quinto un finale con lecco andantino. Nos lo ofrece la Händel Festspiel Orchester Halle, orquesta del Festival Händel de Halle, bajo la dirección de su concertino, el violinista Anton Steck.

Era el concierto grosso opus 3 número 12 de Pietro Castrucci, que nos lo interpretaba la alemana Händel Festspiel Orchestra Halle, orquesta del Festival Händel de Halle, bajo la dirección de su concertino el violinista Anton Steck. Y volvemos a finales del camino medieval y comienzos del Renacimiento, amigos, junto al compositor español Francisco de Peñalosa, nacido en 1470 en Talavera de la Reina, al sur de Madrid, en la provincia de Toledo. Junto con Juan de la Encina, Peñalosa es una de las grandes figuras musicales de la era de los Reyes Católicos, en cuya corte ejerció como cantor y profesor de música también hasta la muerte de Fernando. Francisco de Peñalosa fue muy considerado profesionalmente en vida, como demuestra el hecho de que se le nombrara profesor de música del infante Fernando, nieto de los Reyes Católicos y nada menos que hermano del futuro emperador Carlos I de España y V de Alemania. Por otra parte, 10 de sus composiciones engrosan el famoso Cancionero de Palacio, la recopilación de la música que se escuchaba en la corte de Fernando e Isabel. Al morir su protector, Fernando de Aragón, en 1517, Peñalosa pasa a formar parte de la capilla papal, el máximo honor.

que podía aspirar un músico de su época. Allí se convirtió en el cantor favorito del Papa León X hasta 1520, en que vuelve a Sevilla para ocupar la canonjía en la catedral, donde moriría 8 años después y sería enterrado en una nave de la catedral hispalense, un privilegio que, por cierto, era reservado a bien pocos. Vamos a escuchar el Ave Verum Corpus del toledano Francisco de Peñalosa, por supuesto, interpretado por el grupo francés Absalon Ensemble bajo la dirección de la musicóloga Christel Kazo-Kowalski.

Hemos escuchado el Ave Ver un Corpus del toledano Francisco de Peñalosa, interpretado por el grupo francés Absalon Ensemble, bajo la dirección de la musicóloga Christelle Cazot-Kowalski. Y nos vamos a finales del Alto Barroco, amigos, para conmemorar los 250 años de la muerte del compositor italiano Giuseppe Tartini. Como ya os hemos comentado en alguna oportunidad sobre la viajera y azarosa vida de este compositor y virtuosísimo violinista, al que volveremos muy pronto, hoy vamos a escuchar su famosa Devil's Trill Sonata, Sonata el Trino del Diablo en sol menor, en la que, como recordaréis, recrea su extraño pacto con el diablo durante el sueño de una noche en 1713 en la que Lucifer estaba a sus órdenes, ¿verdad? Nos la ofrece el violinista nacido en Taiwán y criado en Australia y ganador también de las mayores competiciones internacionales, Ray Chan, arropado por la Amsterdam Sinfonieta, conducida por la también violinista Candida Thompson. Son sus movimientos el primero un larghetto ma non troppo, el segundo allegro moderato y el tercero un grave allegro assai.

era la famosa Devil's Trill Sonata, Sonata el Trino del Diablo en sol menor, que nos la interpretaba el violinista taiwanés Ray Chen, acompañado por la Amsterdam Sinfonieta, conducida por la también violinista Cándida Thompson. Y volvemos al camino del barroco español y latinoamericano, amigos, para encontrarnos con otro de sus compositores emblemáticos de la guitarra española, Lucas Ruiz de Ribayaz y Foncea. Aunque en alguna oportunidad ya os hemos hablado de Ribayaz, queremos recordaros que nació en 1626 en la ciudad de Burgos, España. Ruiz de Ribayaz era el mayor de cuatro hermanos. Cuando Pedro Antonio Fernández de Castro y Andrade, conde de Lemos, en 1667 viajó a Lima como 17º virrey del Perú, llegó acompañado del presbítero y guitarrista Ruiz de Ribayaz, como solía ser habitual en los nobles que viajaban a la Nueva Tierra para gobernar y colonizar, llevarse a sus músicos de la corte. Aunque el virrey tocaba diestramente la guitarra porque era uno de los entusiastas discípulos de Ribayaz, quien a su regreso a Madrid en 1677 publicó su obra Luz y Norte, obra que se puede ver en la Biblioteca Nacional de Madrid, donde figura su original y largo título Luz y Norte musical para caminar por las cifras de la guitarra española y arpa, tañer y cantar a compás por canto de órgano y breves explicación del arte con preceptos fáciles, indubitables y explicados con claras reglas por teórica y práctica. Eso era todo el título. Y de este libro, Luz y Norte Musical, vamos a escuchar entonces una jácara que, como ya sabéis, es una danza popular sobre un esquema armónico muy utilizado en España e Hispanoamérica. Jácara por primer tono de Lucas Ruiz de Ribayaz, por supuesto, que nos la interpreta el excelente ensemble de Harp Consort bajo la dirección de su fundador, el afamado arpista inglés Andrew Lawrence King.

de la obra Luz y Norte Musical del compositor burgalés Lucas Ruiz de Ribayaz y Foncea, hemos escuchado Jácara por primer tono, que nos la interpretaba el excelente ensemble de Harp Consort bajo la dirección de su fundador, el afamado arpista inglés Andrew Lawrence King. Y del barroco español nos trasladamos al barroco italiano, amigos, para encontrarnos con uno de los compositores más populares de ópera a principios del siglo XVIII, Geminiano Giacomelli. Nacido en 1692 en Colorno, cerca de Parma, en 1724 Giacomelli escribió su primera ópera Ipermestra y de allí hasta su muerte en 1740 compuso 19 óperas más. Volveremos en próximos programas con la interesante vida y obra de este compositor, que se convirtió en el protegido del duque Francesco Farnese, quien lo nombró maestro de capilla de su corte y de la iglesia San Giovanni en Piacenza, entre Módena y Parma, al norte de Italia. De la ópera Gianguir de Geminiano Giacomelli vamos a escuchar el aria Mi par sentir la bella, me siento hermosa, que nos la interpreta la mezzosoprano sueca Anne Hallenberg, acompañada por la orquesta de cámara Il Pomo d'Oro bajo la dirección del concertino el virtuoso violinista barroco Stefano Montanari.

De la ópera Gianguir de Geminiano Giacomelli hemos escuchado el aria Mi par sentir la bella, me siento hermosa, que nos la interpretaba la mezzosoprano sueca Ann Hallenberg, acompañada por la orquesta de cámara Il Pomodoro, bajo la dirección del concertino, el virtuoso violinista barroco Stefano Montanari. Y volvemos a comienzos del Renacimiento, amigos, para encontrarnos con el compositor, violagambista y teórico musical español Diego Ortiz, que nació en Toledo alrededor de 1510 y murió 60 años después en Nápoles. Ortiz consiguió ser maestro de capilla en el virreinato de Nápoles a mediados del siglo XVI, por aquel entonces bajo el dominio español. Diego Ortiz destacó notablemente por dos de sus obras: el famoso Tratado de Glosas, un libro de música para viola da gamba y clavicémbalo, dedicado al noble Pedro de Urríes, barón de Riesi en Sicilia, publicado en español y en italiano en 1553, y su otra obra, Musices Liber Primus, una colección de polifonía religiosa dedicada al virrey de Nápoles, don Pedro Afán de Rivera, y publicada en 1565, también en italiano y español. Del Tratado de Glosas de Diego Ortiz, claro, vamos a escuchar la recercada número 4 sobre la folía, que nos la interpreta un selecto grupo de músicos: Jordi Savall, viola da gamba, director de Experion 21 y Concert de Nación; Tom Kopman, clavicémbalo, director de coro y orquesta barroca de Ámsterdam; Rolf Lischlevan, vihuela, director del ensemble Capsperger; Andrew Lawrence King, arpa doble, director de Harp Consort; Paolo Pandolfo, viola da gamba y director del ensemble Labirinto; y Lorenz Duschmidt, violone, director de la orquesta de cámara Armónico Tributo Austria.

del Tratado de Glosas del compositor español Diego Ortiz, hemos escuchado la recercada número 4 sobre la folía, que nos la interpretaba un selecto grupo de músicos, Jordi Savall, viola da gamba, Tom Kopman, clavicémbalo, Rolf Lisle, van vihuela, Andrew Lawrence King, arpa doble, Paolo Pandolfo, viola da gamba y Lawrence Durschmidt en violone. Y seguimos en España, amigos, pero 150 años después, en pleno barroco, para acercarnos nuevamente a Santiago de Murcia y a su obra Resumen de acompañar la parte con la guitarra, que os comentábamos, de 1714, y detenernos a escuchar otra de las jácaras interpretadas en la Nueva España, en el México virreinal, y que en el día de hoy nos la ofrece el vihuelista, laudista y tiorbista uruguayo Rafael Bonavita.

era la Jácara de la Costa del guitarrista y compositor español Santiago de Murcia, que nos la interpretaba con la guitarra barroca el vihuelista, laudista y teorbista uruguayo Rafael Bonavita. Y del barroco español volvemos al Renacimiento italiano, amigos. La verdad es que decir Ferrabosco en Italia es referirse a toda una familia de generaciones de músicos cuyos miembros desarrollaron su actividad primero en Italia y más adelante en Inglaterra a lo largo de los siglos XVI y XVII. Domenico Maria fue el padre de Alfonso Ferrabosco, quien también tuvo un hijo al que llamó Alfonso, el que a su vez tuvo otro hijo y, como no, le llamó Alfonso. El más popular de los Alfonso Ferrabosco fue el primogénito de Domenico, nacido en Bolonia en 1543, el cual, tras permanecer 2 años en Roma al servicio del cardenal de Lorena, Charles de Guise, el compositor terminó marchándose a Inglaterra, donde enseguida entraría al servicio de la reina Isabel I. En próximos programas hablaremos sobre el devenir histórico de esta familia de músicos. Del libro Motetes y Madrigales, del mayor de los hermanos Alfonso Ferrabosco, denominado el padre, vamos a escuchar el motete Dulci Ire, que nos lo interpreta el grupo belga Huelgas Ensemble, bajo la dirección de su fundador Paul van Nevel.

del libro Motetes y Madrigales del compositor italiano Alfonso Ferrabosco, denominado El Padre, hemos escuchado el motete Dolci Ire, que nos lo interpretaba el grupo belga Huelgas Ensemble, bajo la dirección de su fundador Paul van Nevel. Así como hablábamos de las jácaras, esas danzas populares que se interpretaban tanto en España como en Latinoamérica, también ahora queremos compartir con vosotros otra danza popular llamada Paradetas, del mismo compositor burgalés Lucas Ruiz Ribayaz, que nos lo ofrece el arpista inglés Andrew Lawrence King.

del libro Luci Norte Musical del compositor burgalés Lucas Ruiz de Ribayaz, hemos escuchado la popular danza llamada Paradetas, que nos la ofrecía el arpista inglés Andrew Lawrence King. Y nos vamos al barroco tardío inglés, amigos, con el violonchelista y compositor inglés John Garth, nacido en 1722 en el condado de Durham, al noreste de Inglaterra. Del CD 6 conciertos para violonchelo, cuerdas y bajo continuo, vamos a escuchar el número 4 en si bemol mayor opus 1 con sus tres movimientos presto, andante, afectuoso y minueto, que nos lo interpreta la prestigiosa orquesta de cámara inglesa The Avison Ensemble con el chelista Richard Tannenclyffe bajo la dirección del también virtuoso violinista irlandés-ucraniano Pavlo Román Beznosyuk.

Del CD, seis conciertos para violonchelo, cuerdas y bajo continuo del compositor inglés John Garth, hemos escuchado el concierto número 4 en si bemol mayor opus 1, que nos lo interpretaba a la prestigiosa orquesta de cámara inglesa The Avison Ensemble con el chelista Richard Tannencliffe bajo la dirección del también virtuoso violinista irlandés-ucraniano Pavlo Román Beznosyuk.

Como ya os hemos comentado en otros programas sobre el criterio que siempre nos impulsa a difundir el mayor número posible de compositores del Renacimiento, el barroco y clásico, creemos que, aunque algunas obras ocupan demasiado espacio en el programa, no podemos ni queremos dejar de compartirlas con vosotros, ya que tienen un inmenso valor musical. Por eso, como en el caso del músico de Bonn, Ludwig van Beethoven, ya hemos emitido las 8 anteriores sinfonías, hoy es el turno de la tan difundida e interpretada Sinfonía número 9, en re menor, opus 125. Como ya sabéis, con libreto de Friedrich von Schiller, Beethoven dedicó la 9ª sinfonía a su amigo y admirador, pero derrotado por Napoleón pocos años antes, el rey Federico Guillermo III de Prusia, que por cierto nació el mismo año que Ludwig. Aunque Beethoven soñaba con estrenar la 9ª sinfonía en Berlín, finalmente se estrenó en el Teatro de la Corte Imperial de Viena con la dirección oficial de Michael Umlauf, mientras Beethoven, sentado en el escenario, marcaba el tempo antes de cada parte. En próximos programas continuaremos con otras anécdotas de la tan ardua composición y del ansiado estreno de esta 9ª sinfonía. Hoy vamos a escuchar el primer movimiento Allegro Manon Troppo, un poco maestoso, que nos la ofrece la Orquesta Sinfónica de Chicago bajo la dirección del maestro Ricardo Muti.

De la novena sinfonía en re menor, opus 125, del compositor alemán Ludwig van Beethoven, hemos escuchado el primer movimiento, Allegro ma non troppo, un poco maestoso, que nos la ofrecía la Orquesta Sinfónica de Chicago bajo la dirección del maestro Ricardo Muti. Queremos agradecer a todos los oyentes, tanto de Centro como de Sudamérica, como también a todos los que se van incorporando semana a semana a esta gran familia, por los muchos mensajes que recibimos, enriqueciéndonos con vuestros comentarios, sugerencias y solicitudes ahora también, que nos enviáis siempre a nuestro correo tiempodemusicaantigua@gmail.com. Y seguimos conmemorando los 270 años de la muerte del cantor, organista, clavecinista y compositor alemán Johann Sebastian Bach, que se producía el 28 de julio de 1750 en la ciudad alemana de Leipzig, a la que nos acercamos todas las semanas para disfrutar de otra de sus cantatas.

Para el primer domingo de Adviento, el 2 de diciembre de 1731, Johann Sebastian escribió la cantata BWV 36, Schwing freudig euren Empor, balanceaos alegremente, que comienza cantando el coro. Continúan la soprano y la contralto, ya viene el Salvador de los gentiles, luego el aria del tenor, el amor atrae suavemente, para terminar esta primera parte con la coral Pulsad las cuerdas de la cítara. Son sus intérpretes la soprano Sandrine Pio, el alto Boña Bartos y el tenor James Gilchrist, con el coro y orquesta barroca de Ámsterdam, como siempre bajo la dirección del clavecinista y organista Tom Kopman.

Hemos escuchado la primera parte de la cantata BWV 36, Swing Freud y Heugenpohr, Balanceaos alegremente, que Johann Sebastian Bach escribió para el primer domingo de Adviento, el 2 de diciembre de 1731, y que nos la interpretaba la soprano Sandrine Pio, el alto Boña Bartos y el tenor James Gilchrist, con el coro y orquesta barroca de Ámsterdam, bajo la dirección del clavecinista y organista Tom Kopman. Y nos vamos a nuestro pequeño y particular Festival Amadeus, amigos, espacio que, como ya sabéis, dedicamos al inquieto y maravilloso compositor salzburgués Johannes Chrysostomus Wolfgangus Theophilus Mozart, al que todos llamamos y conocemos como Amadeus Mozart. En el Festival Amadeus de hoy vamos a escuchar el emotivo motete Exultate Jubilate de Wolfgang Amadeus Mozart, por supuesto, en la dulce voz de la soprano inglesa Barbara Bonney, acompañada por The English Concert bajo la dirección del clavecinista Trevor Pinnock.

En el Festival Amadeus de hoy hemos escuchado el emotivo motete Exultate Jubilate de Wolfgang Amadeus Mozart en la voz de la soprano inglesa Barbara Bonney, acompañada por The English Concert bajo la dirección del clavecinista Trevor Pinnock. Y bien, amigos, estábamos también, pero el tiempo se nos ha pasado demasiado veloz y lamentablemente hemos llegado al final del programa de hoy, este vuestro y nuestro espacio Tiempo de Música Antigua, pero como siempre nos vamos con la esperanza de que en estas más de 2 horas que hemos compartido hayamos podido acercaros un poco más a la música de los compositores anteriores al romanticismo y comienzos del clásico. Y una vez más queremos agradecer a todos los oyentes, tanto de Centro como de Sudamérica, que nos siguen a través de Internet, dar la bienvenida también a todos los que se van sumando semana a semana a esta gran familia, y os prometemos mantenernos al día en dar respuesta a todos vuestros correos, porque a través de los muchos mensajes que recibimos tenemos la maravillosa oportunidad de conocer y contactar con nuevas amigas y amigos, enriqueciéndonos con vuestros comentarios, sugerencias y solicitudes también, que nos enviáis siempre a nuestro correo tiempodemusicaantigua@gmail.com. Y nos despedimos con el ferviente deseo para todos que la música siempre os acompañe.

Desde los estudios Luer de Madrid para Radiodifusión Nacional del Uruguay 650 AM Clásica, un saludo de Lucía Brenya, que ha estado en los contenidos. En los controles técnicos, Michael Sanders. Y en el guión y conducción, quien les habla, Herminio Brenya. Gracias por permitirnos compartir con vosotros la música que emocionó a las personas de hace más de 2 siglos y que aún nos continúa conmoviendo. Sed felices, amigos, y hasta la próxima semana. Adiós.

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Orfeo con su lira hacía a las cimas nevadas de los montes inclinarse cuando se ponía a cantar. Las plantas y las flores seguían brotando como si soles y lluvias allí crearan perpetua primavera. 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

0: con estos trinos abrimos nuestro programa de hoy.
1: Sí, es así. Y no nos vamos lejos, ni a Europa. Nos quedamos por acá.
0: ¿Por acá? ¿Con quién?
1: ¿A qué te suena la música esta?
0: Me suena a Campos.
1: A Campos. ¿Y cuál es el compositor que trabaja mucho sobre el campo?
0: Precisamente el autor de Campo, Eduardo Fabini.
1: Eduardo Fabini, muy bien. Se podrá discutir si Eduardo Fabini fue el mejor de los compositores uruguayos. Pienso que hubo otros en su época y anterior y posterior a él que dejaron muy alto el nivel de la música uruguaya. Pero la importancia de Fabini es que fue el primer músico uruguayo de fama internacional, que mostró en su música toda el alma nacional. Y su poema sinfónico, Campo, fue la primera obra que trascendió las fronteras de este país.
0: Pero nosotros hoy no vamos a hablar de su obra sinfónica, profesor.
1: No, vamos a dedicarnos más bien a la música de cámara. Nació Eduardo Fabini, el nombre completo es Félix Eduardo Fabini. Nació el 18 de mayo, si sería patriota, ¿eh?, de 1882.
0: Y muy prolijamente murió un 17 de mayo de 1950.
1: No llegó al cumpleaños.
0: Exactamente, cuando iba a cumplir 68 años. O sea, murió joven, realmente, un hombre sí, joven, ¿no?
1: Y por una afección cardíaca.
0: Efectivamente.
1: Nació en el pueblo de Solís de Mataojo. Mataojo es un arroyo que pasa por ahí. En el departamento de La Valleja. Desde chico estuvo en contacto con la música. Primero, con la música popular. Ocasionales músicos que llegaban al pago. Y Fabini aprendió también a tocar el acordeón.
0: Se levantaba polvareda.
1: La ranchera, que tú sabes que deriva de la mazurca polaca.
0: Ah, qué bueno.
1: Es la folclorización de la mazurca. Benavides, por otro lado, la llama mazurca de los ranchos. En su pueblo natal permanece 8 años y en 1890 se traslada con su familia a Montevideo. Pero ya antes habían comenzado a estudiar el violín. ¿Cómo le llega la música culta, la música erudita? Le llega a través del hermano Santiago, que era violinista de la Sociedad Beethoven. Consigue una beca para ir a estudiar violín a Bruselas a la clase de un famoso divo del arco desde entonces, César Thompson. Y ahí, en Bruselas, comienza a componer. Las primeras obras de Fabini no muestran para nada al músico uruguayo. Por ejemplo, esta.

0: ¿Cómo se llama esto, profesor?
1: Es el intermezzo número uno para piano. Si yo no supiera, y hablo sinceramente, que esto es Fabini, y si me preguntan, ¿de qué autor es esto? Yo diría que es Brahms. Por favor, Isabel,

0: Salvando la distancia del caso, se parece mucho a Johannes Brahms. Me faltó decir que el intermezzo estaba interpretado por el pianista Hugo Balzo. Pero poco después de esta pequeñísima etapa universalista, comienza a brotar la uruguayera, que se ve que brota más en el extranjero.
1: Claro, a partir de la nostalgia, ¿no?
0: A partir de la nostalgia. Y justamente ahí es que compone Los Tristes. ¿Qué es un triste, dirás tú? Bueno, el triste es una forma dentro del folclore uruguayo. Según Ayestarán, hay 4 cancioneros folclóricos: norteño o riograndense, rural o criollo, infantil y afro-uruguayo. El triste pertenece al cancionero rural y toda la producción de Fabini se basa en el cancionero rural. La estrofa del triste es la décima literaria, que se divide en 3 partes. Los 4 primeros versos se llaman tema, los 4 segundos versos se llama cielito y los últimos 2 versos se llama final. Hay un cambio de compás en el cielito. Y casi toda la producción de Fabini, como ya dije, se basa en Los Tristes. Vamos a escuchar el triste número 1 por el guitarrista Ricardo Barbé. El arreglo de este triste está hecho por Atilio Rafata.

0: Escuchábamos el triste número uno por Ricardo Barbey. Estas composiciones, las que llevamos escuchadas, pertenecen al año 1900 y las hizo cuando él estaba en Bruselas estudiando para ser violinista de carrera.
1: Sí, claro, porque todo llevaba a que Fabini iba a ser un virtuoso del violín, ¿verdad?
0: Claro, que después no siguió la carrera porque le gustaba más el pago que otra cosa.
1: Sí, se dedicó a componer.
0: Se dedicó a componer, a sus pájaros, disfrutaba enormemente del paisaje minuano, del Cerro de la Arequita. Yo diría que para entender un poco la obra de Fabini hay que referirse al paisaje. Son de esos hombres que el paisaje incidió...
1: Totalmente.
0: Totalmente. Otra obra importante que hizo en este periodo de aprendizaje de violín fue el estudio arpegiado, que lo vamos a escuchar interpretado por el pianista Henry Hassa.

0: fue el estudio arpegiado de Fabini por Henry Casa.
1: Usted decía, profesor, recién que a él le gustaba más su pago y que por eso no siguió su carrera de violinista, porque según un estudio que hizo Roberto Lagarmilla, el compositor decía que la carrera de violinista, la carrera internacional de violinista, implicaba vivir en invierno, ¿verdad? Porque todas las altas temporadas...
0: Le aterraba el invierno, ¿eh?
1: Exactamente, son en invierno y entonces él prefería estar aquí y en su pago. Y hay una cosa muy notable que dice Roberto Lagarmilla en su libro sobre Eduardo Fabini. Dice que es allí, en Minas, donde al músico se le asigna un modesto cargo cuyo único mérito consiste en propiciarle una total integración al paisaje nativo que tanto ama. Y dice así, alterna las tareas rutinarias de la fuente Salus, sí, donde trabajaba su hermano, que era el administrador, con otras que le son más gratas, como lo son la de forestar la zona hasta entonces casi árida y la de atraer hacia esos parajes bandadas de pájaros criollos que pronto se aquerencian en el lugar, conservando su plena libertad. Árboles y pájaros de la fuente Salus son, de hecho, la obra personal y tenaz de los dos hermanos Juan Enrique y Eduardo Fabini.
0: Qué bien, aporte, ¿eh?
1: ¿Verdad?
0: Forestó. Sí, sí, pensar que hay gente que se dedica a deforestar.
1: Y miren otra cosa que dice acá, qué interesante. A pocos metros del surtidor se levanta una casita blanca destinada a habitación del capataz de embotellada. Hasta allí Fabini consigue llevar un piano, un pequeño playel vertical en el que gusta improvisar música, sobre todo en las horas de la noche.
0: Convengamos que Fabini tocaba casi de oído el acordeón, pero los instrumentos de él eran el violín, por supuesto, y el violín para la carrera de concertista lleva el aprendizaje del piano como instrumento auxiliar, ¿verdad? Sí, sí. Mismo en los cursos de composición hay piano complementario. Muy bien, la etapa de aprendizaje en Bruselas termina en 1903. Regresa a Montevideo y regresa con su maestro.
1: Exacto.
0: Aprovechando una gira del maestro.
1: Sí.
0: Y se presentan juntos.
1: Ellos tenían una relación muy personal, además.
0: Claro, claro.
1: El maestro lo lleva a su casa, le presenta a grandes personalidades de aquel tiempo y de Bélgica, conoce el luthier, en fin, él está en permanente contacto con ese mundo, ¿verdad? Que le abre las perspectivas.
0: Claro, claro. Te decía, Mercedes, que...
1: Vuelve con el maestro
0: y juntos tocan en el Teatro Solís el concierto para dos violines y orquesta de Juan Sebastián Bach. Dirigía la orquesta de entonces, que no era el Sodre, porque no existía todavía.
1: No.
0: El maestro Virgilio Scarabelli.

0: Respecto precisamente de este concierto a dos violines con su maestro Thompson, dice la Garmilla que la opinión pública y la crítica de la época coinciden en un juicio que entonces se cree definitivo. Eduardo Fabini será un virtuoso violinista. Pero, dice él, son muy pocos los que entonces saben que durante su permanencia en Europa el joven violinista ha echado los cimientos del que sería luego su verdadero y más alto destino, el de compositor.
1: Junto con Luis Crusoe Mortet y con Alfonso Brocua, son los creadores del nacionalismo musical uruguayo, que en los tres casos apuntan hacia el folclore rural. Hace un segundo viaje.
0: Claro, porque ahora se va a preparar como compositor.
1: Como compositor. Claro. Porque estas obras que escuchamos anteriormente no tenían difusión, a no ser por un grupo muy reducido de amigos. Fabini tomó contacto con la literatura campera.
0: Ah, sí, por supuesto. ¿Sí? Sí, sí, sí.
1: Y ese contacto se ve sobre todo a través de las canciones. Canciones que hacía de una manera, al poco tiempo las hacía de otra, se orquestaba distinta. Por eso suman 50. No es un compositor que tenga tanta obra. Son 50, 51 obras que tiene. Tú me preguntabas con Los Tristes, que los libros decían distintas fechas. Sí, distintas fechas los arreglos, las instrumentaciones distintas, las transcripciones. Pero todo lo que escuchamos hasta ahora de Fabini es del periodo de Bruselas.
0: O sea que el primero, digamos.
1: Claro,
0: el primero. El primer periodo.
1: Tiene canciones con textos de Fernán Simón Valdés, de José Alonso Trelles, el viejo Pancho, de Elías Regules y de otros. Propongo escuchar algunas de las canciones de Fabini. Por ejemplo, El Poncho.
0: El Poncho. El Poncho nosotros tenemos además una versión para ofrecerle a la audiencia.
1: Ah, sí,
0: pero
1: sí.
0: Es recitada, y recitada nada menos que por don Alberto Candó.
2: Pobre mi Poncho viejo, ya lo estaba olvidando. Para que se oreara lo he dejado extendido en el cerco. Y luego de una noche a la intemperie, amaneció cubierto de rocío, húmedo y alborado, húmedo y estirado, como si el viento se lo hubiera puesto. Pobre mi Poncho viejo, vas perdiendo el color, también no es para menos con las lluvias y las tormentas que te han lavado, con los soles y los veranos que te han secado, y aún te quedan abrojos prendidos en los flecos, abrojos amarillos que parecen semillas de recuerdo. En el baúl causabas impresión de abandono, pero ahora que te ha dado la noche y el cielo y el sol, eres casi el de antes, todavía conserva sabor a crin de potro y a campo y a fogón. Pero entonces tenías algo heroico. El invierno y el viento te ponían romántico. Con tus listas marrones y con tus listas claras, flameabas en mi cuerpo como una bandera de la que yo era el asta. Entonces eras una bandera y eras un aletazo. Aún estás saturado de otro tiempo, del tiempo en que mi vida se agitaba debajo de tu gran cuadrilongo y las puntas de mi golilla se abrían en el aire, enlazándome el cuello como si fueran dos bracitos blancos. Poncho, cuando te extiendo no cabes en el cuarto, te pasa lo mismo que a mí me pasaba cuando vine del campo. Después de una noche a la intemperie, amanece cubierto de rocío, húmedo de alborada, húmedo y estirado, como si el viento se lo hubiera puesto.

0: estaba la canción interpretada por Raquel Adonailo, soprano, y Hugo Balso en piano. Tengo otra voz, tú trajiste una, la de Candú, yo traje otra. La de Fernán Silva Valdés.
1: Otro de los poetas nativistas a los que recurre Fabini,
0: ¿verdad? Ahí está. Vamos a escuchar El Rancho, en la voz de Silva Valdés. Un fragmento del rancho.
1: Es un testimonio.
0: Ahí está.
2: El rancho, retobado de barro y paja brava, insociable, huyendo del camino, no se eleva, se agacha sobre la loma como un pájaro grande con las alas caídas. Gozando de estar solo y atado a la tranquera a ras de tierra por el tiento torcido de un sendero, se defiende del viento con el filo del techo. Su amigo es el chingolo, su centinela gaucho el terutero. Por la boca pequeña de una ventana apura el mediodía en un solo bostezo. De mañana despierta con el canto de un gallo y de noche se duerme con el llanto de un niño. Es creyente a la vez que fatalista, a supersticioso nadie lo iguala. Se persigna al chistido de la lechuza o se tapa los ojos por no ver la luz mala y se encorva de miedo cuando aúllan los perros con las cerdas del lomo despeinadas porque pasa la muerte chúcara e invisible montada en pelo en la yegua sin freno de la leyenda. Estorbo como el gaucho hasta en su mansión.
1: El rancho es el nido del hombre, pero Fabini se inspira en un poema que se llama precisamente El Nido.
0: El Nido.
1: También de Fernán Silva Valdés, cuya voz estábamos escuchando.
0: Claro. ¿Tú tenés el texto?
1: Sí, El Nido es un poema breve, dice así. Los árboles que no dan flores dan nidos, y un nido es una flor con pétalos de pluma. Un nido es una flor color de pájaro cuyo perfume entra por los oídos. Los árboles que no dan flores dan nidos.

0: Era El Nido, de Eduardo Fabini, texto de Fernán Silva Valdés, interpretado por Raquel Adonailo, soprano, y Hugo Balso, en piano. ¿Otra canción más, Mercedes?
1: Sí, cómo no.
0: Luz Mala, texto del viejo Pancho.

0: Esta canción, Luz Mala, es del año 23, compuesta aquí. Y para terminar, nos despedimos con una canción sobre texto de Elías Regules,
1: que justamente el título Despedida.
0: Pero Fabini le puso Triste número 4.
1: El texto de Elías Regules, Despedida, dice así: yo también puedo tener de afectos el alma llena, que donde vive una pena puede brotar un placer, pero en todo hay, a mi ver, dulzura con esplendor. El tigre tiene su amor, su cariño la paloma, la rosa brinda su aroma y hasta el cardo tiene flor. Tu voz, al decir cantando lo que tu pecho cultiva, es una voz que cautiva y deja el alma penando, pero yo, que voy sembrando el dolor que recogí, no quiero pagarte a ti con lo que puedo ofrecerte, no quiero enlutar tu suerte con las penas que hay en mí. Tú eres el cariño tierno, yo la queja lastimera, tú la alegre primavera, yo represento el invierno. Tú eres el delirio eterno de las dichas encontradas, yo las congojas lloradas con lágrimas inocentes, y dos cosas diferentes deben estar separadas. Tú eres el lucero hermoso que en la mañanita asoma, enamora la loma con su rayo cariñoso, eres el ángel dichoso que me viene a seducir. Pero le debo decir a tu canto enamorado, ya he sufrido demasiado, quiero tranquilo morir.

0: Con el triste número 4 de Fabini, texto de Elías Regules, nos despedimos, Mercedes.
1: Sí, cómo no. Hasta la próxima audición, profesor, en que vamos a abordar a otro Orfeo de la música universal, porque podemos decir que nuestro Fabini, ¿verdad?, alcanzó también
0: esa dimensión.
1: Esa magnitud, claro que sí.
0: Bueno,
1: será hasta
0: Isabel.
1: Entonces. Hasta luego.
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Hasta aquí los acompañamos con Primera Función. 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

De Georg Philipp Telemann, Alemania 1681-1767, trío en la mayor para flauta dulce, clave obbligato y bajo continuo. Intérpretes Lorenzo Cavazzanti, flauta dulce, Sergio Chiomei en clave, Mario Martinoli, segundo clave, Caroline Bersma en violonchelo. Sus tiempos: primero largo, segundo allegro, tercero largo, cuarto vivace.

De Georg Philipp Telemann hemos compartido Trío en la mayor para flauta dulce, clave obbligato y bajo continuo. Interpretaron Lorenzo Cavasanti en flauta dulce, Sergio Giomei en clave, Mario Martinoli, segundo clave, Caroline Bersma en violonchelo. De Jan Ladislav Dussek, Bohemia 1760-1812, llega Sonata número 2, opus 34 para arpa. Interpreta Roberta Alessandrini.

La arpista Roberta Alessandrini nos ha dejado sonata número 2, opus 34 para arpa. Interpretó Jan Ladislav Dusek. Seguidamente de Béla Bartók, Hungría 1881-1945, presentamos suite de danzas para orquesta, catálogo de obras SZ-77. Interpreta la Orquesta Sinfónica de Chicago bajo la batuta del maestro Pierre Boulez. Detalles: primero moderato, segundo allegro molto, tercero allegro vivace, cuarto molto tranquillo, quinto cómodo, sexto finale allegro.

De Béla Bartók hemos escuchado Suite de danzas para orquesta, catálogo de obras SZ-77. Interpretó la Orquesta Sinfónica de Chicago con la dirección de Pierre Boulez. Concierto número 1 en re bemol mayor para piano y orquesta de Sergei Prokofiev, Rusia 1891-1953. Al piano, Vladimir Kraniev, con la Orquesta Sinfónica de la Radio de Frankfurt, bajo la batuta de Dmitri Kitaenko.

De Sergei Prokofiev les hemos ofrecido concierto número 1 en re bemol mayor para piano y orquesta. Al piano ha estado Vladimir Kraniev con la Orquesta Sinfónica de la Radio de Frankfurt bajo la batuta de Dmitri Kitaenko. Seguidamente de Carl Nielsen, cuarteto para cuerdas en mi bemol mayor opus 14 por el cuarteto de cuerdas Oslo.

De Carl Nielsen, Cuarteto para cuerdas, en mi bemol mayor opus 14, por el Cuarteto de cuerdas, Oslo. De Dmitri Shostakovich, Rusia 1906-1975, presentamos Obertura sobre temas folclóricos rusos y kirguisianos. Llegan en versión de la Orquesta Sinfónica de Gothenburg. Dirige Neeme Järvi.

De Dmitri Shostakovich hemos escuchado oberturas sobre temas folclóricos rusos y kirguisianos a cargo de la Orquesta Sinfónica de Gothenburg con la dirección de Neeme Yerby. Presentamos seguidamente de Zoltán Kodály, Hungría 1882-1967, Danzas de Galanta para orquesta. Interpreta la Orquesta Filarmónica del Estado de Brno con la dirección de José Cerebrier.

De Zoltán Kodály se ha escuchado Danzas de Galanta para orquesta. Interpretó la Orquesta Filarmónica del Estado de Brno con la dirección de José Cerebrier. De Ludwig van Beethoven, Alemania 1770-1827, se escucha Adagio Afetuoso e Apasionato, segundo movimiento del cuarteto en fa mayor, opus 18, número 1. Interpreta el cuarteto de cuerdas de Tokio.

El cuarteto de cuerdas de Tokio nos ha dejado de Ludwig van Beethoven, adagio afectuoso e appassionato, segundo movimiento del cuarteto en fa mayor opus 18 número 1. De Napoleon Coste, Francia 1805-1883, llega Divertimento sobre temas de la ópera, Lucia Lammermoor opus 9, de Donizetti. En guitarra Jeffrey McFadden.

De compositor francés, Napoleon Coste, se ha escuchado divertimento sobre temas de la ópera Lucia di Lammermoor, opus 9 de Donizetti, con interpretación en guitarra de Jeffrey McFadden. De Claude Debussy, Francia 1862-1918, Del alba al mediodía sobre el mar, de El mar, bosquejos sinfónicos, interpreta la orquesta del Conserje Baum de Ámsterdam, director Bernard Haitink.

De Claude Debussy era Del alba al mediodía sobre el mar, de El mar, bosquejos sinfónicos. Interpretó la orquesta del Concertgebouw de Ámsterdam con la dirección de Bernard Haitink. Seguidamente de Emmanuel Chabrier, Francia 1814-1894, Fiesta polaca. Interpreta la orquesta de la Radio Nacional Polaca con la dirección de Richard Hyman.

de Emmanuel Chabrier, era Fiesta Polaca, en versión de la Orquesta de la Radio Nacional Polaca, con la dirección de Richard Hyman. Seguidamente de Alexander Glazunov, Rusia 1865-1936, Vals de Concierto número 2, Opus 51, interpreta la Orquesta Sinfónica de Moscú, dirige Igor Golovshin.

0: De Alexander Glazunov hemos escuchado Vals de concierto número 2, opus 51, por la Orquesta Sinfónica de Moscú, con la dirección de Igor Golovshin.
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9: De Guido Santórsola escucharemos concierto número 3 para guitarra y orquesta. Interpretan la Orquesta Sinfónica del Sodre, dirigida por Mayer Fredman, y en guitarra Juan Carlos Amestoy. Movimientos 1, lento manontropo, allegro moderato ed energico; 2, con íntima calma religiosa; y 3, piccolo finale.

Escuchábamos concierto número 3 para guitarra y orquesta de Guido Santórzola. Interpretó la Orquesta Sinfónica del Sodre, dirigida por Mayer Fredman. En guitarra, Juan Carlos Amestoy. De Manuel María Ponce, concierto del Sur para guitarra y orquesta. Eduardo Fernández, en guitarra, junto a la Orquesta de Cámara Inglesa, dirigida por Enrique García Asensio. Movimientos: 1 allegretto, 2 andante, 3 allegro moderato e festivo.

Escuchábamos Concierto del Sur para guitarra y orquesta de Manuel María Ponce. En guitarra, Eduardo Fernández. Orquesta de cámara inglesa, dirigida por Enrique García Asensio. A continuación, de José Pablo Moncayo, Tierra de Temporal. Interpreta la Orquesta Sinfónica Nacional de México, dirigida por Enrique Arturo Dimeque.

Era Tierra de Temporal de José Pablo Moncayo, por la Orquesta Sinfónica Nacional de México, dirigida por Enrique Arturo Dimecke. Seguidamente, La Muerte de Alcino de Alfonso Leng, por la Orquesta Sinfónica Nacional Juvenil de Chile, dirigida por Guillermo Rifo.

Escuchábamos de Alfonso Leng La muerte de Alcino, interpretó la Orquesta Sinfónica Nacional Juvenil de Chile, dirigida por Guillermo Rifo. A continuación, de Carlos Guastavino, Jeromita Linares, para guitarra y cuarteto de cuerdas. Interpreta cuarteto de cuerdas de la Universidad de La Plata. Solista en guitarra, Víctor Villadangos. Movimientos 1, Allegretto amable, molto sostenuto, tempo primo.

Hemos escuchado Jeromita Linares para guitarra y cuarteto de cuerdas de Carlos Guastavino. Interpretó el cuarteto de cuerdas de la Universidad de La Plata. En guitarra, Víctor Villadangos. Seguidamente de Luis Cluso Mortet, Llanuras, por la Orquesta Filarmónica de Montevideo, dirigida por Roberto García Mareco.

0: Escuchábamos a la Orquesta Filarmónica de Montevideo, dirigida por Roberto García Mareco, interpretando de Luis Cluzo Mortet, Llanuras.
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De Jean-Baptiste Lully, escuchemos a continuación Omne Gente y Regina Coeli por Monique Zanetti, Arlette Steyer y Mary Boyers, sopranos. Con ellas, el conjunto Les Arts Florissants, bajo la batuta del maestro William Christie.

De Jean-Baptiste Lully hemos escuchado Omnes Gentes y Regina Coeli por las sopranos Monique Zanetti, Arlette Steyer y Marie Boyers y el conjunto Les Arts Florissants bajo la batuta de William Christie. De Jean-Baptiste Lully,

Escucha pieza en sol mayor, aria Les Demandes del ballet Les Thésées, obertura de Proserpine, Chaconne de Galatée, pieza en sol menor, arreglo para clave de Jean-Henri d'Engelbert, interpreta en clave Kenneth Gilbert.

0: De Jean-Baptiste Lully compartíamos pieza en sol mayor, aria Le Démon del ballet de Thésée, obertura de Proserpine, Jacón de Galatée y pieza en sol menor, un arreglo para clave de Jean-Henri d'Anglebourg con interpretación de Kenneth Gilbert en clave.
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8: Ahora los invitamos a escuchar el poema Opus 25 de Arne Chausson por David Oistrakh en violín, Vladimir Yampolsky en el piano.

0: David Oistrakh en violín, Vladimir Yampolsky en piano, interpretaban Poema Opus 25 de Arne Chausson.
1: De Frédéric Chopin, seguidamente, Concierto número 2 en fa menor para piano y orquesta Opus 21. Frédéric Chopin, Polonia 1810-1849. Concibió este concierto en fa menor para piano y orquesta Opus 21 durante un viaje de vacaciones por el campo. Interpreta al piano Jean-Yves Thibaudet junto a la Orquesta Filarmónica de Rotterdam, director Valéry Gergiev. Sus tiempos primero maestoso, segundo larghetto, tercero allegro vivace.

De Frédéric Chopin se ha escuchado concierto número 2 en fa menor para piano y orquesta opus 21. Al piano ha estado Jean-Yves Thibaudet con la Orquesta Filarmónica de Rotterdam con dirección de Valéry Gergiev. Seguidamente de Franz Schubert, Austria 1797-1828, escucharemos Tres Lieder, intérpretes Jessie Norman, soprano, y el pianista Philip Moll. Detalle, La muerte y la niña, texto de Claudius, El rey y los alicios, texto de Goethe, Margarita la rueca, texto de Goethe.

0: De Franz Schubert se han escuchado tres Lieder por la soprano Jessie Norman y el pianista Philip Moll.
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A continuación, Requiem, opus 48 de Gabriel Fauré, interpretan la Orquesta de Cámara de Oxford y el coro Schola Cantorum de Oxford, dirigidos por Jeremy Summerlee.

Hemos escuchado a la Orquesta de Cámara de Oxford y el coro Schola Cantorum de Oxford, dirigidos por Jeremy Summerlee, interpretando Requiem Opus 48 de Gabriel Fauré, de Arnold Bax, Sinfonía número 1 en Mi bemol mayor, por la Orquesta Real de Escocia, conducida por David Lloyd.

Hemos escuchado Sinfonía número 1 en mi bemol mayor de Arnold Bax por la Orquesta Real de Escocia, dirigida por David Lloyd. Seguidamente de autor anónimo, A lo largo de la calle, canción tradicional rusa. Interpreta la Orquesta Folclórica Rusa Osipov, dirigida por Nikolai Kalinin. Barítono, Dmitri Vorostovsky.

Hemos escuchado A lo largo de la calle, canción tradicional rusa de autor anónimo, por el barítono Dmitri Vorostovsky, junto a la orquesta folclórica rusa Osipov, dirigida por Nikolai Kalinin. De Anton Webern, Sinfonía Opus 21, interpreta la Orquesta Filarmónica de Berlín, dirigida por Pierre Boulez. Detalle: 1. Andante calmo, y 2. Tema y variaciones.

Hemos escuchado Sinfonía Opus 21 de Anton Webern en versión de la Orquesta Filarmónica de Berlín, dirigida por Pierre Boulez. Seguidamente compartiremos de la Misa de Requiem de Giuseppe Verdi, Agnus Dei y Libérame. Interpretan coro de ópera y orquesta del Estado de Hungría, dirigidos por Pierre Morandi.

Hemos escuchado Agnus Dei y Libérame de la Misa de Requiem de Giuseppe Verdi por coro de ópera y orquesta del Estado de Hungría, dirigidos por Pierre Morandi. Seguidamente de Francisco Tárrega, Minueto, interpreta en la guitarra Eduardo Fernández.

Hemos escuchado a Eduardo Fernández interpretando de Francisco Tárrega Minueto. A continuación, de Albert Roussel, Sinfonía en Sol Menor número 3 por la Orquesta Nacional de Francia, conducida por Leonard Bernstein. Movimientos: 1 Allegro vivo, 2 Adagio, 3 Vivace y 4 Allegro con spirito.

Escuchábamos Sinfonía en Sol Menor número 3 de Albert Roussel por la Orquesta Nacional de Francia, dirigida por Leonard Bernstein. Seguidamente de Sergei Rachmaninoff, Aleko. Interpreta la Orquesta Kirov de San Petersburgo, dirigida por Valery Gergiev. Barítono Dmitri Vorostovsky.

Hemos escuchado de Sergei Rachmaninov, Al Eco. Interpretaron el barítono Dmitri Vorostovsky junto a la Orquesta Kirov de San Petersburgo, dirigida por Valery Gergiev. Seguidamente de Federico Mompou, de escenas infantiles por la pianista Carmen Álvarez.

Hemos escuchado de Federico Mompou escenas infantiles por Carmen Álvarez al piano. A continuación, de Antonovich Kozlovsky, Polonesa Pastoral, interpreta Ensemble Orfanion.

Hemos escuchado Polonesa Pastoral de Antonovich Kozlovsky por el Ensemble Orfanion. Seguidamente de Konradin Kreutzer, Fantasía en si bemol mayor para fagot y orquesta. Interpreta la Orquesta Filarmónica de Stuttgart, dirigida por Nicolas Pasquet. En el fagot, Albrecht Holder.

Escuchábamos Fantasía en si bemol mayor para fagot y orquesta de Konradin Kreutzer por la Orquesta Filarmónica de Stuttgart, dirigida por Nicolas Pasquet. Solista en el fagot, Albrecht Holder. Seguidamente de Mikhail Glinka, variaciones sobre un tema de Mozart, opus 22, número 5, por Anna Lelkes en el arpa.

Hemos escuchado de Mijaíl Glinka, variaciones sobre un tema de Mozart, opus 22, número 5, en el arpa, Ana Lelkes. De Anna Bond di Venezia compartiremos sonata tercera en si mayor por Sabine Dreyer en flauta traversa e Irene Hagen en clave. Movimientos 1 andantino, 2 allegro y 3 minuetto.

0: Hemos escuchado de Anna Bondi Venezia, sonata tercera en si mayor, por Sabine Dreyer en flauta traversa e Irene Hagen en clave.
1: A continuación de Joseph Haydn, sinfonía número 6 en re mayor, por la orquesta Musici di San Marco. Director Alberto Lizio. Son sus movimientos 1 adagio allegro, 2 adagio andante adagio, 3 menuet y 4 finale allegro.

Escuchábamos Sinfonía número 6 en re mayor de Joseph Haydn por la orquesta Musici di San Marco, dirigió Alberto Lizio. Seguidamente de Melchior Hoffmann, Sinfonía en fa menor, Lamento, para cuerdas y bajo continuo. Orquesta Solistas Barrocos de Berlín, Berliner Barock Solisten. Dirige Rainer Kussmaul.

Hemos escuchado Sinfonía en Fa menor, Lamento, para cuerdas y bajo continuo, de Melchior Hoffmann. Interpretó la Orquesta Solistas Barrocos de Berlín, Berliner Barocksolisten, dirigida por Rainer Kussmaul. A continuación, de la Misa de Requiem en Re menor de Wolfgang Amadeus Mozart, Introitus, Requiem y Comunio Lux Aeternam. Interpretan el coro Wiener Zimmerverein y la Filarmónica Wiener, dirigida por Herbert von Karajan, soprano Anna Tomova-Sintova.

Hemos escuchado Introitus Requiem y Communio Lux Aeternam de la Misa de Requiem en re menor de Wolfgang Amadeus Mozart. Interpretaron la soprano Anna Tomova-Sintov junto al coro Wiener Zimmerverein y la Filarmónica Wiener. Dirigió Herbert von Karajan. Seguidamente, de Misa de Requiem de Johannes Ockeghem, escucharemos Introito Requiem Aeternam Dona Eis Domine y Responsorio Libérame Domine de Morte Eterna, interpreta Ensemble Organum, dirigido por Marcel Perret.

Hemos escuchado Introito, Requiem Aeternam Dona Eis Domine y Responsorio Libérame Domine de Morte Eterna de Misa de Requiem de Johannes Okegem. Interpretó Ensemble Organum, dirigido por Marcel Perret.

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8: A continuación de Erik Satie, los tres vals distinguidos sobre Preciosa Angustia y la Sonatina Burocrática por Marcela Rogeri en el piano.

0: Hemos escuchado los tres vals distinguidos sobre Preciosa Angustia y la sonatina burocrática de Erik Satie por Marcela Rogeri en el piano.
1: Escucharemos ahora el quinteto con piano en fa menor opus 34 de Johannes Brahms por el cuarteto Guarnieri y Peter Serkin en el piano. Movimientos allegro non troppo, andante un poco adagio, scherzo allegro, finale poco sostenuto, allegro non troppo.

0: Quinteto con piano en fa menor opus 34 de Johannes Brahms. Interpretaba el cuarteto Guarnieri junto a Peter Sarkin en el piano.
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En este tramo del programa, Carioquiña, de Garoto, y finalmente de Dave Brubeck, Fals de Cathy, y En tu propio dulce camino, interpreta en guitarra Carlos Barbosa Lima.

De Garoto se escuchaba Carioquiña y luego de Dave Brubeck, Vals de Cathy y En tu propio dulce camino, interpretó en guitarra Carlos Barbosa Lima. Presentamos ahora 5 canciones y danzas flamencas del Renacimiento, del libro de música de Suzzato, por el conjunto Convivium Musicum Gotemburguense.

El conjunto Convivium Musicum Gotemburguense nos ha dejado cinco canciones y danzas flamencas del Renacimiento del libro de música de Susato. De Franz Kremer, concierto en fa mayor opus 37 para oboe y orquesta, en oboe Ingo Goritzky, con la orquesta de cámara polaca que dirige Wojciech Rajski. Sus tiempos: primero allegro, segundo adagio, tercero allegretto.

De Franz Krommer se ha escuchado Concierto en Fa mayor, opus 37, para oboe y orquesta. En oboe solista nos ha acompañado Ingo Goricki, con la Orquesta de Cámara Polaca y la dirección de Wojciech Rajski. De Frédéric Chopin, seguidamente Polonesa en la mayor, militar, Vals en sol bemol mayor, Estudio en mi mayor, opus 10, número 3, y Estudio en do menor, opus 10, número 12, revolucionario, al piano Philippe Entremont.

De Frédéric Chopin se ha escuchado Polonesa en la mayor militar, Vals en sol bemol mayor, Estudio en mi mayor opus 10 número 3 y Estudio en do menor opus 10 número 12 revolucionario, al piano estado Philippe Entremont. A continuación de Giuseppe Verdi, dos arias de óperas, Forse la soglia attinse, ma se me forza di perderti, del acto tercero de Un ballo in maschera, interpretado por el tenor Plácido Domingo y la Orquesta Nueva Filarmonía con la dirección de Riccardo Muti, y luego O Don Fatale, del acto cuarto de Don Carlo, interpretado por la mezzosoprano Shirley Verrett con la Orquesta del Covent Garden, director Mario Giuliani.

De Giuseppe Verdi hemos escuchado dos arias de óperas. Primero, Forse la soglia attinse, ma se me forza di perderti, del acto tercero de Un ballo in maschera, interpretado por el tenor Plácido Domingo y la orquesta Nueva Filarmonía, dirigida por Ricardo Muti, y más tarde, O Don Fatale, del acto cuarto de Don Carlo, por la mezzosoprano Shirley Verrett y la orquesta del Covent Garden, con la dirección de Mauro Giuliani. En este tramo del programa Amores de Estudiante, de Gardel, Lepera y Batistela, Jorge Retamosa en saxofón tenor, más tarde de Laurens, Mal de Amores, por Retamosa en saxofón barítono y Pepe Mota al piano, y de Matías Rubino, Engranaje, por Retamosa en saxofón alto y guitarra, de Daniel Gómez. Arreglos de Jorge Retamosa, conjunto, tango, trigésimo.

En esta parte del programa de hoy hemos escuchado Amores de Estudiante de Gardel Lepera y Batistella por Jorge Retamosa en saxofón tenor, más tarde de Laurens Mal de Amores por Retamosa en saxofón barítono y Pepe Mota al piano, y finalmente de Matías Rubino en Granaje por Retamosa en saxofón alto y guitarra de Daniel Gómez, arreglos de Jorge Retamosa, y el conjunto Tango Trigésimo acompañó estas versiones de tango. De Louis Pasquet, seguidamente tres tangos rojos, rojo vivo, rojo antiguo y rojo fuego. Llegan en versión de la Orquesta de Instrumentos de Vientos del Conservatorio de la Ciudad de Lahti, con la dirección de Hannu Lehtonen.

de Louis Pasquet. Se ha escuchado tres tangos rojos: Rojo Vivo, Rojo Antiguo y Rojo Fuego. Interpretó la Orquesta de Instrumentos de Vientos del Conservatorio de la Ciudad de Lahti con la dirección de Hannu Lehtonen. De Jerzy Antonín Benda presentamos Sonata en Do Menor para clave. Interpreta Tamara Frantzová. Sus tiempos: primero Allegro Manon Troppo, segundo Andante, tercero Allegro.

De Jiří Antonín Benda se ha escuchado sonata en do menor para clave. Interpretó en clave Tamara Frantzová. De Fritz Kreisler, a continuación Capricho Vienés, opus 2. Interpreta en violín Maxim Vengerov, al piano Itamar Golan.

De Fritz Kreisler se ha escuchado Capricho Vienés, opus 2, en violín a estado Maxim Vengerov, al piano Itamar Golan. De Arnold Bax se ha escuchado In the Fiery Hills, por la Orquesta Real Escocesa con la dirección de Sir David Lloyd-Jones.

De Arnold Bax presentamos seguidamente In the Fairy Hills por la Orquesta Real Escocesa con la dirección de David Lloyd Jones. De Franz Joseph Haydn seguidamente Trío para piano, violín y violonchelo número 39 en sol mayor, catálogo de obras Hov 15, 25.1. Interpreta al piano Gustavo Cardinal, en violín Nicolás Giordano, en violonchelo Frederick Vage. Sus tiempos primero Gitano 1795, Andante poco adagio cantabile rondò alla Longarese, y segundo Presto 1795.

De Franz Joseph Haydn hemos escuchado Trío para piano, violín y violonchelo número 39 en sol mayor, catálogo de obras Job 15, 25.1. Al piano estado Gustavo Cardinal, en violín Nicolás Giordano, en violonchelo Frederick Wage. De Gioachino Rossini presentamos a continuación Sonata número 6 en re mayor por Hungarian Virtuosi con la dirección de Tamás Mniedek. Sus tiempos: primero Allegro Spiritoso, segundo Andante Assai, tercero Tempestà Allegro.

sonata número 6 en re mayor por Hungarian Virtuosi bajo la batuta de Tamás Mniedek. De Johann Sebastian Bach, seguidamente sonata en fa mayor BWV 1016 en flauta Heiko Terscheget en clave G-Menicker. Sus tiempos: primero adagio, segundo allegro, tercero adagio ma non tanto, cuarto allegro.

0: De Johann Sebastian Bach se ha escuchado Sonata en fa mayor, BWV 1016, en flauta Estado Heiko Ter Scheget, en clave Zvi Menicker.
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1: Laura Jodara y Viviana Danón, ambas pianistas, cantantes, directoras de coro y docentes, decidieron conformar el dúo Síntesis, combinando lo académico y lo popular, tal como lo refleja el variado repertorio del concierto que compartimos hoy. En programa, Sonata en Re mayor, KV 381, de Wolfgang Amadeus Mozart, piano a cuatro manos. De Piotr Ilich Tchaikovsky, Folk Songs for Piano a cuatro manos. De Claude Debussy, Petite Suite, sus tiempos, Ambato, Cortège, Menuet, Ballet. Le seguirá Alfonsina y el Mar y Rosa.